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Son las 7 de la noche con 07 minutos. Amigos, ¿cómo están? Buenas noches. Bienvenidos a compartir la programación de Recordando Juntos, la edición de hoy viernes 29 de mayo. Estamos iniciando el fin de semana. Somos Estéreo Gera Grande desde Lambayeque y Radio San Nicolás. ¿Para qué más? Desde Rodríguez de Mendoza. Ali te acompaña hasta las 8 de la noche con 30 minutos, compartiendo y recordando esos tiempos idos que nunca volverán. Puedes deber escuchar el programa Buenas Tardes Ecuador, la conducción del doctor JJ Grandes, de lunes a viernes de 6 a 7 de la noche. Ahora estamos ya cambiando el ritmo, vamos a recordar excelentes recuerdos aquí en la programación de Recordando Juntos. Saludos para mi querida paisana Leo Meléndez Sánchez desde Lima, escuchando el programa. Y aquí en Lambayeque para mi querido Luis Rolando Vélez Ico, el hombre fuerte de Sonido Hits. Un abrazo para ti, mi querido Luis Rolando. Continuamos con la música. Aquí está Choeta 5, este tema.

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Recorriendo con los iracundos desde Uruguay, la voz de Eduardo Franco y este tema, ¿cómo pretendes que te quiera? 7:21 de la noche, estamos presentando Recordando Juntos, ¿ah? Un saludo para mi querido paisano Joselito Meléndez Sánchez, ¿ah? Nuestro presidente del club de Rodríguez Mendoza allá en Lima. Un abrazo a la distancia, gracias por entrar en la sintonía del programa. Un buen inicio de fin de semana, mi querido Joselito. Nosotros continuamos con la música, aquí estamos recordando con los Babies. Este tema, ¿cómo subo a recordar?

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Son las 7 de la noche ya con 31 minutos. Estamos ingresando ya a la segunda media hora del programa Recordando Juntos. El día de hoy, viernes 29 de mayo, iniciando el fin de semana. Gracias por la sintonía. Somos Estéreo Gera Grande de Lambayeque y Radio San Nicolás. ¿Para qué más? Desde Rodríguez de Mendoza. Ali te sigue acompañando con lo mejor de la música del recuerdo a esta hora de la noche. Continuamos entonces con la música. Aquí estamos recordando con esta gran cantante italiana, Gigiola Cinquetti, con el tema A las puertas del cielo.

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La presencia musical de esta gran cantante Angélica María, ¿Dónde va nuestro amor? 7:39 p.m. Saludos aquí en la Maica para Nenita Mondragón Oder, escuchando la promoción de Recordando Juntos. Y en Lima, el saludo reiterado para mi querido Joselito Meléndez Sánchez. Gracias por estar en la sintonía del programa. Un excelente inicio de fin de semana, mi querido Joselito. Bien, continuamos con la música. Aquí recordamos el año 1974. El estilo musical de los Pasteles Verdes del Chimbote, la voz del recordado Aldo Gibovich, este tema.

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0: la presencia musical de los Terrícolas desde Venezuela, la voz de Néstor Daniel, con este tema Dos Cosas. 7:47 PM, el saludo cordial también para Jovita Grandes Vargas, a mi querida hermana también desde Chorrillos de Lima, escuchando la programación de Recordando Juntos el de hoy viernes 29 de mayo. Un abrazo a la distancia, gracias por la sintonía. Continuamos con la música, aquí están los Daltons desde Lima, la voz de César Ichikawa y este tema Espérame.
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un recuerdo inolvidable con esta gran cantante Paloma San Basilio, ¿eh? Este bonito tema, La Hiedra. 8:02, estamos ya finalizando la segunda media hora del programa. Ya venimos con la media hora final de la mejor música romántica. Un saludito cordial ahí en Chiclayo para el doctor Jesús Díaz Pérez, ¿eh? Nuestro gran amigo oyente. Gracias por la sintonía, mi querido doctor. Un abrazo a la distancia. Un buen inicio de fin de semana. Gracias por estar en la sintonía del programa. Bien, vamos a finalizar entonces la segunda media hora del programa con Rodolfo Icardi desde Colombia, con este tema, El Eco de tu Adiós.

8 de la noche con 7 minutos. Estamos ya ingresando a la media hora final del programa Recordando Juntos, el día viernes 29 de mayo. Gracias por la sintonía. Así es, estamos en la media hora final, nos ponemos un poquito más románticos, ¿eh? Hasta las 8 con 30 minutos, compartiendo.

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Son las 8 de la noche ya con 25 minutos. Hemos llegado a la parte final del programa Recordando Juntos, el día de hoy viernes 29 de mayo. Gracias por la sintonía del programa. Yo retorno con ustedes a partir de el día de mañana, a partir de las 6 de la mañana de Tropicales de Oro. Y de 7 a 8 Recordando Juntos como cada sábado y domingo. A continuación, tu programa Sentimientos de Amor hasta las 00 horas a través de nuestra aplicación Estéreo Piedra Grande en el Play Store. Gracias por la sintonía, nos vamos con dos excelentes temas. Una feliz noche para todos. Ali, gracias, permiso, hasta mañana.

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0: 8:49.
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0: 9:20.
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0: 9:48.
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0: 9:58.
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5 y 10 minutos.

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son las 6 de la mañana con 21 minutos. Amigos, ¿cómo están? Buenos días. Bienvenidos a compartir la programación de los Retropicales de Oro. El día hoy, sábado 30 de mayo. Estamos en Lambayeque a través de Estéreo Fiera Grande. Y en Rodríguez de Mendoza a través de Radio San Nicolás. ¿Para qué más? Alguien acompaña como todos los días en esta hora de 6 a 7 de la mañana. Son ustedes ya bienvenidos a compartir con nosotros. Saludos en Olmos a mi día María Carolina Timaná Cerrato de Oda, en sintonía del programa. En Chorrillos a Jovita Grande Vargas también, mi hermana, gracias por la sintonía. Y para mi video paisano Mariano Rodríguez, también disfrutando buena música a través de los Retropicales de Oro. Son las 6 con 21 minutos. Recordamos con la Sonora Dinamita desde Colombia este tema.

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0: 40 minutos.
1: Recordando con Luchito Paz y su orquesta Caña Brava, este tema, el Casorio. 6 de la mañana, 40 minutos. Entonces, el programa Los Retropicanos, yo hasta las 7 en punto de la mañana. Un saludo para mi guía paisana, Felicita López Tafur, desde Lima, escuchando la formación de Los Retropicanos. La música continúa, aquí recordamos con las chicas Yolis desde Motupe, aquí en Lambayeque, con este tema, Alma Enamorada.

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Son las 7 de la mañana con 5 minutos. Te damos ya la bienvenida a nuestro programa Recordando Juntos a través de Estéreo Gera Grande y Radio San Nicolás. ¿Para qué más? Hoy sábado 30 de mayo, estamos a punto de finalizar el quinto mes de este año, ¿no? 2026. Ali te acompaña hasta las 8 en punto de la mañana. A esta hora compartiendo, por supuesto, lo mejor de la música del ayer a través de baladas, ¿eh? Cambiamos ya de ritmo la música. Vamos a ponernos un poquito románticos, ¿eh? Si es 7:06, vamos a iniciar entonces tu programa Recordando Juntos. Aquí está el grupo 5 de Monsefú con estos éxitos inolvidables en la voz de Cristian Yaipen.

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un recuerdo inolvidable con los Paquines desde Lima, los muchachos del sonido elegante con Pepe y Paquín en la cabeza, con este bonito recuerdo musical, ¿eh? En mil pedazos. 7:27, un saludo en Moyobamba para mi querida prima Nancy Grande Estapur, también disfrutando de la buena música el sábado 30 de mayo a través de Recordando Juntos, ¿eh? Vamos a finalizar nosotros ya los primeros 30 minutos del programa. Aquí estamos recordando con Chimi Santi, este gran cantante nacional, el popular Chin Chin, con este tema, Tus Caprichitos.

Ahí estamos recordando con Luisito Rey el año 1968, este tema, El Loco. 7:35 minutos de la mañana, estamos ya en la segunda media hora del programa Recordando Juntos, el día de sábado 30 de mayo. En Estéreo Fiera Grande, desde La América y Radio San Nicolás, ¿para qué más? Desde Rodríguez de Mendoza. Ali te acompaña hasta las 8 de la mañana, recordando esos éxitos de la ayer. Por supuesto, con grandes cantantes y agrupaciones nacionales, sábado y domingo nada más. Aquí está Luis Lastarria con este tema. El monte azul.

recordando con este ídolo de multitudes, al gran cantautor Félix Ceballos Robles, más conocido como Dino del Perú, con este tema Enigma. 7:43 de la mañana. Un saludo cordial también para el doctor JJ Grandes, ¿eh? Escuchando la programación de Recordando Juntos en Open Hospedaje aquí en Lambayeque. Así es, nos desea un feliz fin de semana a todos los buenos oyentes, bueno, de Radio San Nicolás. ¿Para qué más? Desde Rodríguez Mendoza. Y por supuesto también a Estéreo Gela Grande desde Lambayeque. 7:44, aquí está Rosita Morales Guerra, más conocida como Rosy War, con este tema.

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recordando el año 1977, ahí estaba este gran cantante nacional David Alín desde Huancayo, ¿eh? Recordando este tema, ¿qué voy a hacer ahora? Saludo para Charlo Grandes allá en Rodríguez Mendoza. Son las 8 de la mañana con 00 minutos. Hasta aquí hemos presentado Recordando Juntos. Gracias por la sintonía. Nos vemos de ustedes de repente hasta más tarde. Hacemos más música. Si no, será hasta el día de mañana a partir de las 6 de la mañana. Bien, un excelente sábado para todos ustedes. Vamos con este tema final. Aquí están los Silverton desde el Callao en Lima, Perú. Con este tema, Por Ti Estoy Sufriendo. Permiso, hasta más tarde. 8 con 1 minuto ya.

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0: 1:09.
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1: 1:33.
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0: 4:26.
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1: 4:58.
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0: 6:17.
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